0: Muchas gracias, María Fernanda.
1: Very nice.
0: Muchas gracias, María Fernanda.
1: Very nice, copy, Bob.